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Atención a la señal horaria en FM Universidad de Magallanes. Exactamente 22 horas, 10 de la noche.

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En FM Universidad de Magallanes indicamos la hora, exactamente 23 horas. 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

0: así, nosotros lo vamos sin parar, si es posible, hasta las 6, 7 de la mañana del siguiente día. ¿Qué les parece?
1: Porque nosotros ya nos vamos de aquí hasta que el último de ustedes salga. Y así que seguir bailando, claro, cumbia.

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2: Indicamos la hora en FM Universidad de Magallanes. Exactamente 2 de la madrugada. 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
1: Damas y caballeros de Santa Fe de Bogotá, hijo del rock nacional. Su banda, Ciegos Sordomudos, en la batería, el maestro Pablo Bernal.

0: aplauso para el Charuta también desde Antofa, en el bombo.
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3: Hey, ya lo sabes, el paso del gusanito que dice así.

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0: FM Universidad de Magallanes indica la hora. Exactamente las 3 de la madrugada.
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1: Vamos con esa pollera amarilla, oye.

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En FM, Universidad de Magallanes, 88.9, indicamos la hora. Exactamente las 4 de la madrugada. 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

Indicamos la hora en FM Universidad de Magallanes. Exactamente las 5 de la madrugada. 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

0: ¿Cómo lo están pasando, no?
1: Higuera, para todos nuestros seres queridos que ya no están, con mucho cariño a este tema. Toma aire.

es el tren de los buenos tiempos. ¿Se acuerdan del tren de los buenos tiempos? Es el que viene. Es el que viene porque estás aquí esta noche, Samario.

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1: Romántico y romántico de esta noche. Ya no más, pongámosle bueno, maestro.

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0: señora esa, mi hermano.
1: ¿Y ahora qué vamos a hacer?
2: ¿Qué vamos a hacer? Lo que nosotros vamos a hacer es cantar.

Son las 6:30 de la mañana. 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

0: indicamos la hora. Son las 7:30 de la mañana. 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

Son las 8:30, 8:30 de la mañana. 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

Muy buenos días. Voy a leer hoy algunos párrafos del comienzo de la novela Daniel y los Leones Dorados de José Manuel Vergara. Comienza así. La historia de Daniel comenzó en una tarde de invierno 11 días antes de la Navidad de 1941, en la sala de recreación de un aeródromo militar cercano a Croydon, en Inglaterra. El primer anuncio de la vida de Daniel se ocultó en la mirada estática y endurecida que Robert Curtis fijó en Helen Palmer. Ella, en el mismo instante en que se llevaba la taza de té a los labios, se percató del impacto de esos ojos que la hicieron sentirse como una figura de papel al ser codiciosamente recortada. Helen contaba con 19 años en aquel tiempo y la respiración se le detuvo. Cogió la mano de su amiga Margaret, que bebía té a su lado, y le susurró: «¿Quién es ese que está solo allí, junto al mesón?» «¿El alto?» «Sí». «No sé. Es un piloto recién llegado». «Me gusta». Margaret observó al aludido por entre sus pestañas rubias. «Hay algo en él que me desagrada», declaró después. «¿Qué?» «Algo raro». «Me gustan los raros», dijo Helen, y en su interior reinaba gran actividad. Un nuevo edificio se estaba comenzando a alzar sobre las ruinas aún frescas de otros muchos. Con gran vitalidad y optimismo, se iban levantando las piedras unas sobre otras. «Es parecido a Gary Cooper. Está solo. ¿Por qué estará solo? No saluda a nadie. Me mira. Me mira derechamente, sin temor, sin excusas. Sus dedos son largos y finos. Tiene mano de artista. Parece ajeno a todo, menos a mí». El otro la seguía mirando. «Tonta y re tonta», la increpó Margaret. «Ya vas a caer otra vez. No me digas que no. Te lo noto en la cara. Pones cara de tonta». En los días que siguieron a este primer encuentro, Helen rechazó varias oportunidades de conocer a Curtis. Ella quería que esto se verificara bajo ciertas condiciones de tiempo y lugar. Esperaba la noche de Año Nuevo, el comienzo de 1942, porque en esa fecha se daría una fiesta en el aeródromo. Y también esperaba poder usar su vestido azul celeste, que aún estaba en un escaparate de Regent Street. Llegó el día de comprar el vestido, de acariciarlo entre sus dedos, de estrecharlo contra su mejilla, de disminuirle un poco la cintura y aumentarle otro poco el escote. Llegó el día de probárselo y el de ponérselo para acudir al baile. Pero el que no llegó fue Curtis. Hubo rumores. Se dijo que había sido trasladado a Malta. Helen no quiso seguir en la fiesta. Se hizo llevar a su casa y una vez allí se encerró en su habitación, puso su disco predilecto, La Vie en Rose, se tendió en el lecho y encendió un cigarrillo. Instantes después oía los pasos de su madre que subían la escalera. Helen dio un salto y corriendo de puntillas se allegó hasta la puerta y le echó cerrojo. Volvió a su cama y esperó, sabiendo de antemano todo lo que le diría su madre. «Querida, ¿te sientes mal?», dijo la señora Palmer desde el otro lado de la puerta. «¡No!», gritó Helen con rabia. Sentado en la cabina de su Spitfire, Robert Curtis contempló la lejana costa española del Golfo de Vizcaya. Ocupaba el cuarto puesto de una escuadrilla de 6, cuyo destino era el de reforzar la débil dotación de Malta porque se temía una invasión a la isla. Su pensamiento volvía insistentemente a la misma idea que le había producido el mal talante en que ahora se encontraba, la muchacha de color miel que había visto en el aeródromo de Croydon. La deseó, con rabia y con desencanto. Su imaginación se concentró en detallarle los contornos de aquella figura, y lo hizo con pasmosa precisión. Su cerebro estaba habituado a esta clase de ejercicios. Para Curtis, no existía nada más deseable en este mundo que una mujer hermosa.
Es posible que la mayoría de los varones, que contaban como él, 24 años, tuviese la misma opinión, pero él se sabía sobresaliente en esta materia. La voz del jefe de la escuadrilla en los auriculares le interrumpió la secuencia de sus imágenes. «Atención, atención, aterrizaremos en Gibraltar». Curtis esperó que Roy y Fred diesen sus respuestas y luego replicó con un lacónico «Entendido, corto». Sobrevolaban Portugal. Hacía un sol esplendoroso, pero Curtis volvió a sus pensamientos.

10 años después, Helen Palmer reconoció el contorno de la cabeza de su hombre sentada en un cine cercano al departamento que por entonces tenía en Chelsea. La exclamación que soltó hizo que su amigo ucraniano, que la acompañó,

soñaba, la mirase con extrañeza. «Nada, querido. La película». Y a los pocos minutos le susurró al oído. «Querido, no puedo más de dolor de cabeza». El amigo ucraniano levantó sus cejas espesas. En su interior se confirmó aún más la opinión de que las inglesas en general, y Helen en particular, eran impredecibles. Antes de que pudiera explicar, se encontró en el vestíbulo del cine, luego en un taxi y por último, recibiendo un apresurado beso en la frente de parte de su amiga, junto a la puerta del departamento, que luego ella cerró en sus narices. El tiempo apremiaba. La película podría acabar de un momento a otro y entonces la felicidad se le habría escapado de entre los dedos y la vieja herida volvería a abrirse para Helen. Echó a correr en dirección a la próxima bocacalle, donde sabía que se hallaban taxis. Trepó a uno y después de haberle dado las señales del cine al conductor, miró para ver si el ucraniano, Vladek, la había seguido. Efectivamente, él seguía de pie, bajo su paraguas abierto, observando el taxi que se alejaba. Helen se arrellanó en el asiento. Llevaba todos sus nervios en tensión. «Dios, Dios, que no se haya ido. Dios, que no se haya ido esta vez», pidió interiormente. Solía invocar a Dios cuando se trataba de lograr la felicidad. Al pagar el taxi, se dio cuenta de que no había traído dinero suficiente como para comprar otro boleto de entrada. Pero no perdió por completo la esperanza de encontrar a Curtis. El golpe lo recibió, sin embargo, en su parte más sensible. «Solo a mí me suceden estos percances». Comenzó a pasearse por el vestíbulo. «¿Habría salido ya? Dios, Dios, que no haya salido». Cada vez que una persona surgía de la sala, Helen se escondía detrás de la boletería. No sabía con exactitud lo que haría cuando él saliera, si salía. Pero tuvo la vaga idea de pretender un encuentro casual. Lo importante era verlo. El resto vendría solo. «Dios, que salga, que salga». Por entre sus rodillas, que tenía afirmadas contra el respaldo de la butaca de enfrente, adentro del cine, Curtis observaba en la pantalla el momento en que Betty Grable recomendaba cantando y a todo el que quisiera oírla, que «si te enamoras, nunca te volverás viejo». «Ya», se dijo a sí mismo Curtis, «ya, ¿lo ves? Míralo bien, que no se te olvide, así es. Grábalo en tu mente, Curtis. Cuando lo veas allá afuera, que no te impresione, que no te haga suspirar satisfecho. La vida no es esta, no es esta. Míralo bien, para que sepas reconocerlo allá afuera. La vida no se sonríe con esos labios plenos, con esos ojos desbordantes de dicha. La vida no se mueve con esos pasitos de danza, sino que anda tropezones. ¿Te dejarás seducir otra vez, pedazo de imbécil? ¿Seguirás creyendo que tras las cortinas de a pequeños cuadrados de los dulces hogares se esconde la paz y la felicidad? ¿Seguirás estremeciéndote de placer al entrar en la sala del club y ver que está ardiendo un fuego y pedir una cerveza de barril? Sigue mirando. Es un buen ejercicio. Te conviene ver toda la película otra vez. No tienes prisa. Quédate hasta que acabe de revolverte el estómago. Y debes venir a ver cintas como esta cada vez que te dejes engañar, para que revientes de asco, para que te vacunen. ¿Entiendes? Es una vacuna. Cuando vuelvas a encontrarte allá afuera con toda la mentira, acuérdate, estás vacunado. Y ríete, pero sin amargura. Ríete con libertad. Helen, entretanto, perseveraba en su puesto afuera. Al cabo de otra hora de espera, se acercó al que vendía las entradas y le preguntó si había visto salir a un señor muy alto, casi igual a Gary Cooper. El taquillero, sonriendo, le aseguró que tal hombre no estaba en sus libros. «A lo mejor está en Hollywood», le sugirió con un guiño. Helen sonrió y luego quiso saber si podía entrar para verificar si el aludido seguía o no allí adentro. El de la taquilla asomó su cabeza por la ventanilla y miró a Helen de arriba a abajo. «Es usted la que debiera estar en Hollywood», le dijo.

Una vez en la sala, Helen se fue directamente hacia el sitio ocupado por Curtis y se sentó detrás de él. «Dios, estaba aquí», se dijo, y exhaló un suspiro. A pesar de la extrema tensión en que se encontraba, pudo prestar algo de atención a la película y le gustó. Sus pies y su ánimo comenzaron a seguir el ritmo de las canciones cantadas y bailadas por Betty Grable. Sin embargo, con el rabillo del ojo, no le perdía ni un movimiento a Curtis. Lo primero que le extrañó de él fue su aparente indiferencia a lo que estaba sucediendo en la pantalla. Miró y se aseguró de que no estaba dormido. «Es raro», pensó. «Pero, ¿por qué se quedará para verla dos veces?» Inclinándose mucho hacia un lado, pudo verle el perfil más detalladamente. En una de estas ocasiones, comprobó que él estaba poniendo una cara como la de alguien que come limón. Se apresuró a mirar lo que le había causado tal repugnancia, pero no observó nada que a ella le pudiese disgustar. Más aún, el baile hawaiano que ahora estaban pasando en la película fue de su completo agrado. «Debe estar enfermo», se dijo. De pronto, y bruscamente, él se puso en pie y salió a paso rápido de la sala, tanto que Helen tuvo que correr para seguirlo. Al pasar frente a la taquilla, recibió una sonrisa de complicidad por parte del encargado. «Oiga, si ese se parece a Gary Cooper, yo soy Bob Brummel», le gritó, y añadió, «¡Buena casa!». Helen no tuvo tiempo para manifestar su indignación, pero la expresión «casa» la alcanzó a molestar. Afuera lloviznaba. Ella se subió a las solapas de su gabardina y comenzó a seguirlo. No tuvo que andar mucho. Él, sin abrigo y con las manos en los bolsillos, se detuvo frente a un reluciente Jaguar tipo Sport y comenzó a sacar las llaves. La calle estaba desierta. Helen echó a correr. El ruido de sus tacones altos hizo que él volviera la cara. «Perdone», dijo ella, con el pecho agitado. «¿No es usted el comandante de escuadrilla Curtis?» Él la reconoció al primer golpe de vista. Sintió que se le apretaba la garganta. Además, experimentó esa curiosa sensación de dureza en los ojos que le venía siempre que veía a una mujer de su agrado. Era como si se le dilatase la pupila. Pero no respondió más que: «Eso de mayor sucedió hace mucho tiempo. Ahora soy Curtis, nada más que Curtis». Ella le expuso entonces la historia que había preparado mientras lo esperaba en el vestíbulo del cine. «Roy Cherish, usted lo conoce, ¿verdad?» «Lo conocí». La voz de Curtis era seca. No le gustaba hablar de sus amigos muertos durante la guerra. «Era mi novio», dijo Helen, bajando los ojos. Él la miró y se sobó la mandíbula. «¿Ah, sí?», dijo, curioso, y no quiso hacerle ver que sabía que ella le estaba mintiendo. ¿Para qué? Habría sido estúpido de su parte. Aquí estaba la muchacha que había deseado con tanto ardor, así como caída del cielo, y lo iba a echar a perder todo ahora, ni loco. «Pensé», siguió Helen y titubeó, «pensé que usted podría...» «Entre», la interrumpió él, abriendo la puerta del coche. «La lluvia la está empapando». El resto se deslizó como por sobre ruedas. Curtis le ofreció llevarla hasta su casa y ella aceptó gustosa. Helen observó que el vestón de él estaba mojado y ambos estuvieron de acuerdo en secarlo sobre el radiador de la calefacción del departamento de la muchacha.

Mientras subían en el ascensor, Curtis observó que ella no había cambiado mucho durante estos 10 años. Unas leves arrugas en torno a los ojos grises y la barbilla un poquitín más abultada, pero eso era todo. El resto, el cuerpo, el cabello, seguía tal como él se lo había imaginado tantas veces. Lo que preocupaba ahora a Curtis era su propia reacción acerca de cuanto le estaba sucediendo. Temía caer en ese ciclo de sensaciones placenteras y volátiles a las que él despectivamente llamaba amor a la cocotte. Para evitarlo, empezó a hacerse advertencias. «Mira, es hermosa, pero es la belleza del cine. No comiences a imaginarte cosas. No le des vida dentro de ti. Ella es ella, tú eres un hombre que la desea y no hay más, ¿entiendes? No hay más». «Haga cuenta de que está en su casa», interrumpió Helen los pensamientos, cambiando su gabardina por un delantal. «Haré un poco de té». «La fábula de la chica y el teatro», se decía Curtis entretanto. «¿Cuánto esfuerzo habrá empleado en inflar este pequeño mundo? ¿Con qué orgullo lo exhibirá frente a sus amigos? Me pedirá que le dé mi opinión, que le ayude a apuntalar el edificio». Y yo probablemente lo haré, pero sin entusiasmarme, seré tan imbécil como para ponerme a jugar yo también. Para recordarse de que estaba vacunado, se puso a canturrear la canción que escuchara en la película. «Si te enamoras, nunca te volverás viejo». «Me gusta esa canción», le gritó Helen desde la cocina. Él no respondió, pero tuvo un fuerte deseo de marcharse. Cogió su chaqueta y comprobó que aún estaba húmeda. «Debo ir», me dijo, hablando hacia la puerta abierta. Se oyó un ruido de tazas y Helen apareció en el dintel. «Pero el té ya está listo», dijo, y no podía disimular la ansiedad de su voz. Él la miró y vio que se le devolvía la mirada derechamente a los ojos. Sintió nuevamente esa dureza en la pupila, más intensa esta vez. «Bueno, bebamos té entonces», replicó. Por un rato no se oyó más que el ruido de las cucharillas revolviendo el azúcar, hasta que por último Helen preguntó: «¿Le gusta mi diván góndola?» «Usted me gusta más que su marco», respondió Curtis sorpresivamente, y mediante un esfuerzo logró que su cara permaneciese inmutable. «Entonces, ¿no le gustó el diván?» «Ya le di mi opinión». Nuevo silencio. Helen bajó la vista. Habría preferido que él no fuera tan brutal. A lo mejor estaba creyendo que ella era poco menos que una ramera, claro. La manera como la había abordado en la calle no era lo usual entre gente decente. «Hábleme de Roy», le pidió con la esperanza de recuperar algo de dignidad. «Prefiero no hablar de Roy». «¿Por qué?»

0: Porque no es un tema que me guste. Y porque usted no me trajo hasta aquí para eso. Helen se puso en pie, pálida. Supongo que no pensará... No, no lo pienso. Él se sonrió. La recuerdo a usted perfectamente. Aeropuerto de Croydon, año 1941. Mes, diciembre. Una semana antes de Navidad, más o menos. Lugar, la sala de recreo. Usted estaba en uniforme de la defensa civil bebiendo té con una amiga. Helen lo miraba con los ojos dilatados. No supo si llorar de vergüenza por verse descubierta o de alegría por verse recordada. «Hay más», siguió Curtis. «Usted fue lo bastante tonta como para no encontrarse lo suficientemente bonita y tuvo que esperar hasta el baile de Año Nuevo para lucirse con un vestido de 17 libras y media. Resultado, hemos perdido 10 años». Ella se había tapado la cara con las manos. «¿Quién le contó todo eso?», murmuró. «Roy Charis». «Oh, no. No se preocupe tanto. Todos mentimos. Usted fue valiente al hablarme en la calle». «No, fui una...» «Cállese», le ordenó él, pero con suavidad. «Nos hemos conocido. Esto es lo importante. A propósito, ¿cuál es su apellido?»
1: «Palmer»,
0: replicó ella, hablándole por entre los dedos. «Helen Palmer». «Bien, Helen, sírvame otra taza de té, por favor», le dijo él. Pero acto seguido pensó, «Ya te estás entusiasmando, retente, no te hagas el desenvuelto y experimentado hombre de mundo, no eres eso». Helen estuvo dichosa de poder refugiarse en la cocina bajo el pretexto del té. Cerró los ojos y se quedó así un buen tiempo. «Todo esto no puede ser verdad», se decía. «Es demasiado bueno y demasiado terrible para que sea verdad. Me encanta este hombre, me encanta, me encanta, me encanta, y aquí está. ¿Qué me importa que me crea una prostituta? Además, no me cree así, porque me lo dijo». La conversación que siguió se desenvolvió en un clima de novela rosa que a Curtis lo ponía en una extraña tensión entre la ira y la sonrisa boba. Hasta que Helen creyó que ya era hora de mirar el reloj. «Son más de las 2 de la madrugada», dijo con un tono de maliciosa advertencia, y le pasó el vestón, que ya estaba seco. Luego lo acompañó hasta la puerta. Al darle la mano para despedirse, él se la retuvo y le dijo, «Nos veremos mañana». Helen asintió sin mirarlo. Al sentir que la tiraban de la mano primero y del brazo después, se resistió. «Recuerde lo que sucedió en la última postergación», le dijo él. «Ya no estamos en guerra», respondió Helen débilmente. Curtis se encogió de hombros. «Entonces, mañana, ¿a cenar?», le preguntó. Y él mismo se respondió, «Vendré por usted a eso de las 8». Y con una mano que quiso ser tranquila y dueña de sí misma, le acarició el cabello. Helen se encogió. «Es mejor que se vaya», susurró, y cerró la puerta tras de él.

Al día siguiente, Helen tardó bastante en salir del dormitorio, pero Curtis tuvo que encontrarla hermosa. Llevaba un vestido verde oscuro sin pliegues, pero desde la muñeca hasta el codo se había enrollado una delgada lámina dorada que al examinarla más detenidamente vio que imitaba una serpiente. Enredada en torno al pelo, que se había recogido hacia arriba, y a modo de cintillo, había otra igual. «Son mi posesión más querida», le explicó ella. «Se las regalaron a mi madre en Jamaica, pero ella nunca las quiso usar porque le daban miedo». «Sí, parecen vivas», comentó Curtis, con el ceño fruncido. «¿Le gustan?» «Sí, creo que sí. A mí me encantan». «Cualquier mujer no las podría llevar». «Hay que tener la tez oscura como la mía», sonrió Helen. «Y hay que saber llevarlas», añadió con picardía. Helen escogió cenar en Rhinos, porque allí las mesas estaban dispuestas de modo que permitían cierta independencia entre pequeños tabiques y porque conocía al director de la jazz band que tocaba en aquel lugar. Efectivamente, cuando entraron, el director les hizo un saludo con la batuta y detuvo la pieza que estaban ejecutando para iniciar otra. «Es mi canción favorita», explicó Helen, «La Vie en Rose. Mike la toca cada vez que me ve. ¿A usted le gusta?» Curtis no contestó. Iba distraído, siguiendo al mozo por entre las mesas y la gente que bailaba. «Cuidado, imbécil», se estaba diciendo. «Este es uno de los sitios indicados para que caigas en la trampa como un ratón. Jazz, humo de cigarrillos, muchas caras desconocidas, ruido de copas y de platos, baile. Si te dejas embrujar, nuevamente tendrás que ir otra vez a ver a la Betty Grable en la película, y una tarde entera, por lo menos». Semejante estado de confusión no servía para mejorarle el humor. Esa bien conocida ira contra sí mismo empezó a invadirlo, y se fue haciendo extensiva a cuanto le rodeaba. El público le pareció cretino, la orquesta se le antojó falsa y vulgar. En los ojos del mozo creyó ver codicia por su dinero y hasta burla descarada. Encontró que los modos de Helen eran teatrales y que hablaba para llamar la atención a gritos. Todos estos motivos no le dejaron actuar con desenvoltura cuando el director de la jazz band se les aproximó para pedirle un baile a Helen. Curtis hizo un gesto vago y ella salió, airosa como un torero, a la arena, seguida del tal Mike y de las miradas de todos los presentes. Echado hacia atrás en su silla, Curtis contempló el espectáculo con la garganta anudada por la ira. Se supo derrotado en todos los frentes, pero su rabia se concentró en el hecho de que Helen estuviese bailando con ese gusano rubio y lampiño que era Mike, porque la gente

vigilante lo miraba a él de soslayo, maliciosamente, hasta compasivamente. Más ira para Curtis. Con los ojos entrecerrados, contempló el círculo que le habían hecho a Helen y a su acompañante de danza todo el resto de los que bailaban. Ella estaba dando una verdadera exhibición de boogie-woogie. Al concluir, la aplaudieron estrepitosamente. Los comentarios y las risas la siguieron hasta que llegó a la mesa junto a él. ¿Le gustó?, preguntó Helen sentándose. Él quiso replicar algo ácido, pero se contuvo y hasta logró sonreír. Bien, dijo, muy bien. Es usted una gran bailarina. Yo adoro el baile, dijo Helen. Es como una parte de mí misma. Me siento viviendo cuando baile. Me nace hacerlo, ¿sabe? Él le respondió con una mirada irónica que Helen no supo interpretar, pues continuó hablando acerca de lo que la danza hacía con ella y de lo que ella hacía con la danza. Mediante estas explicaciones, pretendió al mismo tiempo darle a Curtis un esquema de sí misma, una criatura esencialmente primitiva, aprisionada solo de manera pasajera por los engranajes de la vida moderna. Por esto era que a la menor provocación, fuera por la danza o por cualquier otro impulso de tipo elemental, surgía de su interior su verdadero ser semisalvaje que ella llamaba mi bestia. Todo esto lo decía con el ánimo de aumentar en Curtis lo que ella creía que era admiración por su exótico toque jamaicano. Además, había aprendido que a los hombres les gusta aquello de presentar un matiz de indómita animalidad en sus mujeres. Curtis la escuchaba en silencio, chupando prolongadamente su cigarrillo y bebiendo Chianti. La encontró estúpida, burda en su manera de retratarse, tanto que creyó vislumbrar una cierta inocencia detrás de sus palabras. Pero había una pregunta clave en el interior de Helen Palmer. ¿Me acostaré con él esta noche? Porque seguro que me lo va a pedir. ¿Estará bien que me acueste con él? No es prudente ceder muy pronto a los hombres, ¿eh? A ellos les gusta sentirse conquistadores. Suele suceder que pierden el interés cuando una se entrega así de buenas a primera. Se sabía perfectamente capaz de reprimir su propio deseo. Esto último no era problema para ella. Estaba demasiado polarizada hacia un fin como para ejecutar algún acto que le pudiera ser adverso. Lo que no obstó para que continuase esgrimiendo todos sus atractivos en la forma y medida que le indicaba su experiencia. Se quedaron un rato en silencio, como si estuvieran escuchando a la orquesta. Helen comenzó a seguir el ritmo con los pies, golpeando sus tacones altos en el suelo. Quería bailar y transmitirle a Curtis todo aquello que puede dar una mujer mientras baila. Este último lo previó, pero le rechazaba eso de salir a la pista, donde una hora antes ella había hecho toda una exhibición. La gente lo miraría, esperando que hiciera algo grande, y él se estaría allí, moviéndose, sin gracia ni maña. Se imaginó la sonrisa superior que iluminaría la cara lampiña de ese Mike. «Me gustaría bailar», dijo Helen. «A mí no», respondió Curtis. «¿Por qué?» «No después de su baile». «Oh», exclamó ella, sonriendo. «No sea vanidoso». «No es vanidad. Es un mínimo sentido del ridículo. Estoy segura de que no lo hace tan mal». Curtis movió obstinadamente la cabeza. «Entonces, vamos a otro sitio», sugirió ella. Curtis la quedó mirando de un modo inquietante y luego respondió: «Sí, vamos». Una vez en el coche, ella se dejó abrazar y besar, pero pronto pidió que fueran a otro nightclub. Hay que darse en dosis pequeñas, iba pensando. Estuvieron en tres lugares.

pidió que fuesen a un lugar más tranquilo. A su casa, por ejemplo, le dijo. Helen asintió, pero cuando llegaron al ascensor del edificio, se volvió hacia él y con los ojos bajos susurró: «Es mejor que nos despidamos ahora». Curtis se quedó de pie bajo la lámpara del vestíbulo. No trató de luchar contra el nudo que sentía en la garganta, sino que se dejó inundar por una sensación gozosa y desasosegada, como la espuma del champagne. Así continuó por el resto de la noche. Pero una voz le repetía desde el centro mismo de su ser: «Imbécil, no te creías vacunado, imbécil, imbécil».

Curtis continuó haciendo grandes esfuerzos por demostrarse a sí mismo que su inclinación por Helen ocultaba una serie de respuestas fundamentales para su tranquilidad de hombre trascendental. De Rilke pasó a Kierkegaard, y de este a Toynbee, y de algún modo misterioso, logró engranar su apetito por la verdad con su apetito por Helen. De todo lo cual le surgió, con el gesto grave de las necesidades imperiosas, la orden de darle punto final al estancamiento en que se encontraban sus relaciones con la muchacha. ¿Ella le exigía un compromiso de amor para entregársele? Pues bien, él se lo daría. ¿Que estaría mintiendo? Hasta cierto punto solamente, ya que Robert Curtis se comprometería bajo el signo de un amor caricaturesco como era el que le pedía Helen. Este proyecto no dejó de parecerle algo rebuscado, pero sus apetitos fueron más fuertes que su ética sentimental.

Así es que esa tarde partió hacia el departamento de ella en Chelsea con la mente llena de cálculos intranquilizadores. La encontró vestida con un traje de gitana, ensayando una seguidilla de andaluzas para su programa de televisión. Las manos de Curtis empezaron a manifestarse sin darle oportunidad a que le expresara el discursillo que había madurado. Llegado el momento en que trató de desabrocharle el vestido, ella, como de costumbre, se le escabulló, hizo sonar las castañuelas, dio tres volteretas y levantó un índice travieso diciendo: «No, Bob, ya lo sabes, eso no». «Te amo», prorrumpió entonces Curtis, aproximándose. Ella lo quedó mirando dudosa. «Te amo», repitió Curtis, después de carraspear para afirmarse la voz. «Bob, oh, Bob», exclamó Helen. «Te amo con el amor con que tú quieres ser amada», aclaró él. Pero Helen ya no le oía. Se precipitó en los brazos de Curtis y murmuró: «Creo que en este momento soy la mujer más feliz del mundo. Yo también te amo, desde el primer día que te vi». Curtis sintió un nudo en la garganta. Convencida de que su destino adverso había recibido el golpe de gracia con la promesa de amor que había recibido, Helen empezó a considerar el segundo paso que debía dar hacia la dicha: el matrimonio. Esto le daría un sello de seguridad y de eternidad a su Edén. No quiso mencionar la palabra aún. Sostenía que los hombres, siendo mucho más egoístas que las mujeres, tenían que ir entregándose por etapas. La etapa del amor ya había sido vencida. Curtis, por primera vez, había compartido su lecho. A la mañana siguiente, no bien él hubo partido para Windsor, Helen telefoneó a su amiga Margaret. «Ven pronto», le dijo. «Tengo una montaña de cosas que contarte». Desayunaron juntas. «No es muy difícil imaginar lo que estuviste haciendo anoche», dijo Margaret, cuando se hubo enterado de la gran noticia. «Pareces un fantasma alcoholizado, mírate al espejo». Helen lo había hecho varias veces durante la mañana, y en todas había recibido la misma satisfacción, la del guerrero que contempla sus cicatrices. «No me importa», declaró, sentándose nuevamente junto a la mesilla donde estaban desayunando. «No me importa cómo me veo. Soy una mujer feliz, Margaret». «Te felicito», contestó esta, con la boca llena de tostadas y mermelada. «Que te dure mucho tiempo. Eso es lo que deseo, que te dure», recalcó mirándola. Helen se mordió los labios. «Por fin me confesó que me amaba», le dijo. «Esas cosas no se confiesan por fin», comentó Margaret. «Sencillamente se dicen así, van, y no se sacan con sacacorchos». «Fue él quien me lo dijo libremente», se defendió Helen. «Claro, no lo ibas a decir tú por él, pero poco faltó. No seas insultante. Es mi opinión, tómala o déjala». Se quedaron unos minutos en silencio, comiendo. «¿Tú crees que no me ama?», preguntó luego Helen. «Creo que ese hombre no se ama más que a sí mismo», declaró Margaret. «¿No lo cambiarías por tu novio, Basil?» «Yo cambiaría a Basil hasta por un eunuco abisinio, siempre que tuviera dinero». Helen se echó a reír. «¿Y por qué no lo despachas?», le preguntó. «Podrías tener el hombre que quisieras. Eres bonita. Tienes un buen salario como modelo. ¿Qué te detiene?» Margaret meneó negativamente su cabeza casi blanca, de rubia que era, y replicó: «Ya te preguntaré esto mismo dentro de unos meses, querida». Y mientras continuaba moviendo la cabeza, añadió: «Una vez que te metes en la cama con un hombre, es muy difícil salir». «Bah, yo lo haría apenas lo quisiera», dijo Helen. «Ese es el problema, nena, que no quieres hacerlo». «No lo entiendo», estalló Helen. «Una de dos: o lo quieres y deseas estar con él, o no lo amas y te vas».

Si todo fuera tan simple como lo pintas, esto sería el paraíso, comentó Margaret, encendiendo un cigarrillo. Y no lo es. Sé lo que digo. La vida es lo que tú la haces, declaró Helen. Su amiga se aproximó a la ventana y contempló el nublado cielo de Londres por entre las cortinas de tul blanco. Tú estás muy ufana con lo que estás haciendo, le dijo, mirando hacia afuera. Yo no lo estaría tanto en tu caso. Es bueno ser una dulce esposa. Es bueno ser una tierna novia. Hasta admito la posibilidad de que sea pasable ser una madre cariñosa. Pero lo que no es ni bueno, ni amable, ni pasable, es ser una vulgar querida. Apenas te comienzan a salir las primeras patas de gallo alrededor de los ojos, bueno, ¿las has visto caminando en los muelles, siguiendo a los obreros? ¿Cómo puedes ser tan absurda? Protestó Helen. ¿Crees que voy a quedarme eternamente así, siendo la feliz amante del señor Robert Curtis? Te equivocas. Te equivocas medio a medio. Lo dejé meterse en mi cama, es verdad, pero de allí no saldrá sino con una alianza de oro de 24 quilates en mi dedo y al compás de la marcha nupcial. ¿Qué te has creído? Tengo casi 30 años. Sé lo que estoy haciendo. Bien, solo te di mi opinión, dijo Margaret. Ojalá logres lo que desees. Después de algunos rodeos, en los que Helen le preguntó detalles acerca de la conducta sexual que mantenía con Basil, su novio, la modelo le lanzó una mirada sospechosa y de pronto dijo, «No me digas que tu Robert es un degenerado encima de todo». Helen se encogió de hombros. «No sé si sea o no un degenerado», dijo, «pero te aseguro que sabe hacer el amor de tal manera que una no tiene tiempo para aburrirse. Lo vieras tú, ¡qué hombre!». Y largó un silbido. «Me dijo que así se hacía el amor en Sudamérica». «The South American Way», cantó Margaret zumbona y agregó, «A ver, dame algunos detalles sobre ese estilo carioca». Helen se lo contó, sonrojándose y entre risas. «¡Ah, no, hermana!», la interrumpió Margaret, levantando las manos. «Eso a mí no me lo hace nadie, ni Stuart Granger en persona». «¿Por qué?», quiso saber Helen. «¿Por qué no? A mí me gustó». Margaret sacudió su cabeza con decisión. «No, a mí no. Eso es una cochinada». «Depende de quién te lo haga». «Dije no». «Lo que pasa es que tú no estás enamorada, por eso no entiendes», le dijo Helen con desdén. «Eres demasiado materialista, solo piensas en el dinero y en los vestidos que te pones. A mí me gusta hacer el amor bien, y no como quien se bebe un vaso de agua». «Bueno, cada uno con su gusto», dijo Margaret. «Pero déjame decirte que este asunto tuyo con Curtis me huele mal. Para serte franca, ese tipo me pareció raro desde que lo vi llegar a Croydon hace 10 años. ¿Te acuerdas? ¿Y recuerdas que te lo dije, además? ¿Y recuerdas que yo te dije que me había gustado desde el primer momento que lo vi?», contestó Helen por su parte. «El tiempo dirá», sentenció su amiga. «Sí, y no pasará mucho antes de que tenga que decir algo, y bastante», le aseguró Helen.

0: En FM Universidad de Magallanes indicamos la hora. Exactamente 10 horas, 10 de la mañana.
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Pimpau es un proyecto de arte, música y educación para niños y adultos que se ha posicionado como una revelación por su interesante propuesta y su rápido crecimiento. Pone al juego como el eje central de sus actividades, donde el cuerpo y los vínculos son protagonistas. La identidad lúdica y la búsqueda constante atraviesan sus videos y presentaciones. Pimpau nació en el año 2011, cuando Lucho Miloco, músico, compositor y docente, Eva Jarvés, bailarina, coreógrafa y docente, y Casio Carvalho, artista visual, compositor, docente y también productor, se conocieron ejerciendo la docencia, compartiendo las mismas búsquedas e inquietudes. Desde la publicación de su disco Recreo, en 2016, la banda se ha presentado en teatros y festivales muy importantes de la región. Sus videos acumulan millones de visitas en YouTube y sus canciones son escuchadas y utilizadas con fines educativos en diferentes países de América y Europa, desde Francia, España, Estados Unidos y República Checa, hasta Turquía, Brasil, Chile, México y Colombia. Escucharemos una selección del disco Recreo del año 2016 del grupo Pimpau.

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7: 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A ver.
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8: 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U de urticaria.
10: ¿Y la O?
11: ¿Usted sabe lo que es una onomatopeya?
12: ¿Qué crees? ¿Qué?
2: ¿Por qué no grabamos con uno de los instrumentos? El que hace...

En cuanto a la propuesta pedagógica que llevan adelante, Eva, Lucho y Casio, de Pimpau, han participado en varios congresos educativos para miles de docentes de la región, brindando formaciones pedagógicas en diferentes localidades de Argentina, además de Colombia, Brasil y Chile. Después del éxito repentino que trajo a la escena infantil su trabajo Recreo, la banda presentó su segundo disco, grabado durante su gira por Latinoamérica, con la participación del grupo Tri, de Brasil, y Tayosara Ojeda, de Colombia, y Kevin Johansen, de Argentina. Su título, Corazón de Crianza.

con canciones inéditas y nuevas recreaciones, Corazón de Crianza del año 2019 profundiza la sonoridad percusiva de la música de Pimpau y navega en climas latinoamericanos, brasileños y africanos. Desde el juego encuentra la palabra y la palabra reluce su carácter percusivo expresándose en la danza. El álbum celebra además los 3 años de giras y shows de Pimpau, impregnados con el ritmo, la danza y el humor que caracterizan al grupo. Sigamos escuchando entonces música del segundo disco del trío Pimpau, Corazón de Crianza.

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0: Y este juego va a seguir, no se vayan a confundir. Si yo digo nube, ¿cuál puede ser el opuesto de nube?
2: ¿Nube? Para mí es viento.
0: ¿Y si yo digo brócoli?
2: Brócoli.
0: Cerca.
3: ¡Lejos!
0: ¿Y si yo digo mucho? ¿Ustedes dicen?
3: ¡Poco!
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A. Este juego va a terminar, no se vayan a equivocar. Si yo digo hola, ustedes dicen hola.

0: De esta forma, estamos finalizando el espacio de este domingo. Era el disco Corazón de Crianza del año 2019 del trío argentino-brasilero Pim Pau. Esperando que el programa haya sido del agrado de grandes y pequeños, nos despedimos hasta la próxima semana. Hasta entonces.
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1: Hola a todos, bienvenidos a un nuevo capítulo de La belleza de cantar. Estamos muy felices de saludarlos y recibirlos hoy domingo, como siempre, a las 11 de la mañana acá por Radio Beethoven, en este espacio que gracias a Fundación Ibáñez Atkinson y Red Coral hace posible que nos encontremos con quienes son los

0: protagonistas de nuestra música. Y si vamos a hablar de protagonistas de nuestra música, hoy tenemos una invitada de lujo, una de las pianistas más importantes que ha tenido nuestro país, con una carrera y una trayectoria musical admirable y muy entretenida, que hoy día viene a contarnos y a narrarnos desde con su propia voz. Hoy nos acompaña la maestra Edith Fischer. Edith, bienvenida.
1: ¿Qué tal? Estoy muy contenta de que conversemos y me da muchas gracias por la invitación a este lindo programa.
0: Muchas gracias a usted por aceptarla y por compartirnos todo lo que es usted, porque eso queremos saber hoy día. Cuéntenos para partir cuáles fueron sus inicios en la música. ¿Cómo se cruzó con la música en su vida?
1: Yo creo que yo me crucé con la música antes de nacer, porque como mis padres eran ambos músicos, también mi abuelita, y francamente no me acuerdo cuando empecé a estar sentada en el taburete del piano para entretenerme con ese gran juguete, que era seguramente lo que más tranquila me mantenía. Me deben haber sentado ahí para que no moleste. Y entonces, claro, uno empieza a buscar y componía, y eran composiciones que tenían títulos mucho más largos que las composiciones. Hasta que ya cuando empecé a tener clases, realmente debo haber tenido unos 6 años, cuando mi mamá me empezó a enseñar dándome clases como a todos los otros niños. Pero como ya había escuchado muchas clases, porque me gustaba oír las clases de mi mamá, de mi abuelita, los ensayos, entonces, claro, yo ya conocía las notas y debo haber progresado bastante rápido.
0: Claro. ¿Y qué tiene algún recuerdo? ¿Quién fue recuerda que le llamó la atención de la música clásica? ¿Algún compositor en particular? ¿Alguna técnica en particular? ¿Alguna forma de tocar, etcétera?
1: Bueno, yo desde el principio me emocioné mucho al escuchar cuarteto. Que mi papá ensayaba a veces en casa o yo podía escuchar los ensayos. Y como fórmula musical, cuando me preguntan qué otro instrumento me hubiera gustado tocar, yo digo que me hubiera gustado tocar cuarteto. Y como eso no se puede, el piano era lo más completo.
0: Claro. ¿Y cómo se fue gestando?
1: Con los compositores, al principio uno escucha música como niño y dice qué lindo y se emociona o baila con eso, pero mis primeros recuerdos de saber qué es una obra, o sea, de conscientemente preguntar qué es eso que me gustó tanto, una de las primeras cosas fue el Allegretto de la séptima sinfonía de Beethoven.
0: Perfecto. ¿Y de los compositores que recuerda que le llamó la atención en una primera instancia?
1: De manera consciente, yo creo que lo primero fue Beethoven con el Allegretto de la séptima sinfonía dirigido por Erich Kleiber. Yo lo escuché en un ensayo y me saltaron las lágrimas y pregunté, ¿qué es eso?
0: ¿En un ensayo donde dirigía Erich Kleiber?
1: Claro, claro. Es que en esa época los directores no viajaban tan rápido como ahora. Claro. Y cuando venía un director como Kleiber o Busch o otros grandes directores, se quedaban aquí y hacían 4 conciertos y toda una semana era para la preparación de cada programa. Era otra vida para la música.
0: Y respecto de su formación ya más académica, un poquito más, ya más formal, cuéntenos un poco cómo partió eso.
1: Las clases de piano con mi mamá. A partir de eso tuve todos los cursos teóricos con excelentes profesores aquí en Chile. La verdad es que creo que no hubiera podido tenerlo mejor en ninguna parte del mundo. Tuve clases con René Amengual. Era fantástico. Después con don Domingo Santa Cruz estudié contrapunto y composición. Con Juan Orrego estudié orquestación. O sea, era un increíble la calidad de profesores que tuve la suerte de tener. Y además, el contacto con ciertos músicos que vinieron a Chile, como por ejemplo Chely Vidaque, que se tuvo que quedar unos días en Chile de más porque estaba esperando, no sé, algo de Argentina, me dijo, ay, ven y toca. Y como 5 días seguidos me escuchó en el Instituto de Extensión Musical y yo iba todas las mañanas y aprendí con él, estudié un concierto de Mozart y estudié una sonata de Schumann. O sea, yo debo haber tenido 14 años, así que claro, eran cosas increíbles, contacto con personas así, ¿no? Con Schergen también aprendí muchísimo porque fue con el primer director que toqué con orquesta. Y bueno, y escuchando a todas estas personas también se aprendía mucho. Y por supuesto a Rau estaba también en esos tiempos que venía a Chile de vez en cuando. Y tuve la suerte que me escuchara y que me hiciera un par de clases y me diera consejos de por qué camino seguir, digamos.
0: Sí, porque lo que usted nombra aquí, dentro de los profesores que tuvo, que nos han nombrado, son puras próceres de la música nacional. O sea, aquí es como ir a buscar al almanaque los compositores o los maestros más importantes de la música nacional, y aquí están todos. Además de Chedividad, que Schergen, y bueno, me imagino que estar en un ensayo donde dirigía, lo comentamos recién, Erich Kleiber. Es prácticamente claro. Una masterclass.
1: ¿Cierto? Por supuesto.
0: Y entiendo que
1: después, el primer concierto con orquesta que di en Europa fue con Erich Kleiber, porque me invitó a Bruselas, se enfermó un pianista ruso y me llamó rápidamente porque sabía que yo estaba en Europa y me pidió si quería tocar ese concierto, y fue una experiencia fantástica, por supuesto.
0: Pero entiendo que antes de ir a Europa, usted, después de, gracias a que conoció a Claudio Arrau, y él de alguna forma la conoció usted, él movió su influencia, ¿cierto? Y usted terminó estudiando en Estados Unidos, en Nueva York, si no me equivoco, ¿no?
1: Sí, sí. Conseguí una beca americana, pero aquí en Chile, con una señora, Helen Wessel, que daba bastantes becas en esos entonces a músicos y a pintores. Ayudó mucho, creo yo, al ambiente artístico en Chile. Y el gobierno me pagó el viaje en un barco que se llamaba Imperial, y que realmente fue un viaje de emperadores, eso, una maravilla. Era un barco de carga, pero con unas cabinas para mí de lujo. Yo tenía 17 años, así que imagínese la fiesta de ir a Nueva York en barco, ¿no?
0: Increíble. Y en su desembarco en Nueva York, ¿cómo fue esa experiencia y cómo se fueron dando las distintas cosas que la tuvieron allá?
1: Bueno, por supuesto también hay bastantes anécdotas, porque yo era muy jovencita, entonces trataron de arreglar desde aquí lo más posible dónde iba a alojar y todo, y había encontrado un lugar en un, se llamaba Parnassus Club, para señoritas, y llegué al Parnassus Club, que era con muchas habitaciones rosadas y una señora con un moño muy impresionante que me recibió. Y una amiga de mi papá, Lucy Dunsmore, que había estado mucho tiempo en Chile y había trabajado para la extensión cultural del Instituto Chileno Norteamericano, me invitó y me llevó a ver había entonces en Nueva York una fiesta. No sé cómo era eso, los veteranos que desfilan por la Quinta Avenida, uh-huh. Y son como niños chicos, con pitos y con globos y qué sé yo. Y yo muy impresionada, y debo haber vuelto al Parnassus a algo así de las 11 de la noche. Uh-huh. Y me dieron un discurso en un inglés cerrado que no entendí nada. Bueno, y fue la única vez en toda mi estadía afuera que me tiré en la cama a llorar, porque me sentí completamente desubicada en este mundo rosado, sin piano en la habitación como me habían prometido, y con una señora que me daba miedo que me recibió. Así que tomé la decisión muy rápidamente, y a los 10 días tenía un departamento en Nueva York, con un piano. Ahí me ayudó mucho Rafael de Silva, por supuesto, que era el asistente de Arrau, fue extraordinariamente gentil, y me ayudaron a conseguir el piano y se aseguraron que yo estaba ubicada bien.
0: Y ahí en Nueva York, ¿usted tomó clases con Claudio Arrau?
1: Claudia Rau, y tenía clases además regularmente cada semana con Rafael de Silva, que era su asistente.
0: ¿Y él también era pianista?
1: Sí, por supuesto, también era chileno. Uh-huh. Y un gran maestro. Y Bueno, y las clases con Arrau eran muchas veces muy concentradas. O sea, él, como no estaba siempre ahí, cuando volvía, a veces yo tenía clases 2 o 3 días seguidos, varias horas. O sea, todo lo que no había aprendido en las 2 o 3 semanas que no lo había visto, se escuchaba en esas clases. Y estaban, el grupo completo de alumnos estaba siempre escuchando.
0: Y eran alumnos, me imagino que...
1: Éramos muy pocos los que teníamos verdaderamente clase, pero todos podían estar presentes y aprovechar de esas clases para aprender, ¿no?
0: Me imagino que eran alumnos de distintas partes del mundo.
1: O, por supuesto.
0: No, claro, no eran todos de Estados Unidos. Ya.
1: Y sí, habían europeos, habían de Israel, habían de Latinoamérica, por supuesto, de México, sí, de todas partes.
0: Sí, yo me imagino, bueno, que esta pregunta es un poco extraña, porque me imagino que deben ser muchas las cosas que usted aprendió de Claudio Arrau, pero si tuviera que escoger una cosa, que puede haber sido no necesariamente algo musical, sino que tal vez algo más espiritual o algún consejo
1: Por supuesto, personal. Yo creo que elegiría eso, a pesar de la cantidad de cosas que aprendí pianísticamente en cuanto a técnica y en cuanto a interpretación y respeto por los estilos y etcétera, creo que lo más importante es su posición y su ética como músico, su sentido de respeto hacia la música, hacia los compositores y hacia el público. Y además, como maestro, también su generosidad y su respeto. Era un profesor que primero quería ver qué estábamos proponiendo. No tenía nada de, a pesar de él tener sus ideas clarísimas y sus conceptos muy firmes, nunca pensó que esa era la única y absoluta verdad. Él siguió buscando en el fondo él mismo hasta, yo creo que el último momento, el último día en que debe haber tocado piano. Todavía pensaba que se podía ir más lejos y entender mejor todavía la obra que uno iba a interpretar. Eso fueron a lo mejor las cosas más importantes y lo que más he transmitido también a muchísima gente joven.
0: Y aquí un paréntesis, porque sé que esta es una pregunta media capciosa, pero usted, ¿cuándo terminó de aprender a tocar piano?
1: Nunca. Ahora, cuando terminemos la entrevista, voy a ir a estudiar y voy a seguir tratando de hacerlo mejor. Eso es lo entretenido. Si no, a mi edad ya me hubiera aburrido ya.
0: Qué importante ese consejo, porque en el fondo, claro.
1: Todavía tendría un camino que hacer de tocar mejor, de ser más segura, de tener un repertorio todavía más vasto. Me quedan obras lindas que no he podido aún tocar.
0: Nunca se termina de aprender en la música.
1: Nunca.
0: Y, maestra Fischer, después, bueno, ¿cuánto tiempo estuvo en Nueva York?
1: 2 años.
0: 2 años.
1: Pero, claro, mi contacto con Arrau, por supuesto, no se detuvo ahí, porque después nos vimos infinidad de veces en Europa, en distintos lugares. También tuve la suerte de poderle hacer escuchar alumnos míos, y de verlo, de estar con él en mi casa, de darme el gusto de hacerle empanaditas y sándwiches de palta que le gustaban mucho. O sea, el contacto humano, yo diría que se mejoró, se agrandó con el tiempo, porque claro, al principio uno como alumna está ahí mirando un ídolo y eso intimida mucho, ¿no? Uno dice, sí, sí, maestro, ¿no? Y después eso se transformó en una relación mucho más, digamos, de intercambio.
0: Ya, y entiendo que después de Nueva York usted comenzó a explorar una carrera en Europa.
1: Sí,
0: ¿Cómo fue eso? ¿Cómo se dio? ¿Cómo surgió?
1: A ver, Arrau me hizo cartas muy exageradas para todos sus empresarios en Europa. Y entonces la reacción fue... dependiendo del país. En Inglaterra fue increíble. El empresario organizó inmediatamente una audición con representantes del disco, con director de orquesta y qué sé yo, personas, ¿no? Como 5 o 6 personas importantes. Efectivamente, inmediatamente tuve un contrato contrato con His Master's Voice, pude tocar con orquesta con

0: Sir Malcolm Sargent, que había estado en Chile y había dirigido a mi papá como solista. Toqué el concierto de Schumann por primera vez en mi vida en Londres, en Festival Hall, y yo creo que después de unos 4 o 5 meses de estar en Europa, nada más. Y, o sea, fue muy, muy brillante el comienzo. En otros países también me fue muy bien. Kleiber me ayudó también mucho, me recomendó en Holanda. Y bueno, y así se fue haciendo como una cadena, porque por supuesto el mundo no es tan grande tampoco, ¿no? Entonces se pasa de una. En Francia no me fue igual de bien, no porque haya tocado, sino que porque el empresario, donde llevé la misma carta que a los otros lugares, me preguntó cuánto dinero tenía yo para invertir en Francia. Porque claro, la gente se alquilaba una sala y tocaba para tener críticas. Ese era el sistema en esos años. Y
1: Mira.
0: era un sistema que necesitaba muchos dólares, porque las salas no las regalaban,
1: Claro.
0: ¿no? Y muy ricos se pagaban incluso una orquesta, ¿no? Tocaban con orquesta. Entonces tienes crítica y con eso se puede empezar a buscar que se abran otras puertas.
1: Claro.
0: Pero bueno, yo entonces me preguntó este señor cuánto dinero tenía para invertir en Francia y yo le dije nada y me fui. Pero he tocado en Francia después de eso.
1: Y ese paso por Europa, bueno, me imagino que fue una mezcla entre seguir
0: Bueno, mira,
1: estudiando.
0: no fue un paso porque me quedé.
1: Es que, claro, es que eso quería
0: No,
1: llegar.
0: me quedé viviendo en Suiza porque me casé en Suiza, ¿no? Y por supuesto eso cambió también mucho la óptica para mi carrera, porque después de un año tuve una hija, después tuve otra hija, un hijo, y es imposible llevar la vida que te exigen los empresarios, o sea, uno tiene que estar absolutamente a disposición. No puedes decir, ay, sí, este concierto sí, el otro no, esto es mucho. No, no se puede. Pero yo no sé, yo tuve muchísima suerte porque a pesar de eso, jamás dejé de tocar. O sea, no seguí el ritmo ese loco,
1: Claro.
0: pero nunca dejé de tocar. Y cuando mis hijos ya estaban un poquito más grandes y ya todos iban al colegio, primero tuve unos años muy activos en música de cámara. Y incluso creé una serie de conciertos en Suiza y viajé bastante, o sea, hice muchas cosas, pero no en ese ritmo de carrera brillante así que se exige hoy en día. Y después creé una escuela de música ya cuando tenía más tiempo para mí. Y además tomé una decisión muy importante que fue hacer las 32 sonatas de Beethoven. Y cuando me dijeron, ay, qué bien, y se fijó fecha para sala, y yo tenía un año y me faltaba aprender 16 sonatas, porque son 32 y yo había estudiado nada más que la mitad hasta esos entonces. Así que esa fue una época en que yo me quedé dormida en el piano muchas veces.
1: Estudiando las sonatas de Beethoven.
0: Estudiaba sin parar y buscaba más y buscaba más, y de repente, no sé en cuál momento, estaba durmiendo.
1: Vamos a aprovechar entonces que llegamos a este punto de la historia para hacer una pausa y ir a escuchar precisamente una sonata de Beethoven, ¿verdad? Interpretada obviamente por Edith Fischer. Vamos a escuchar el primer movimiento de la sonata número 16 en sol mayor de Beethoven. Vamos a oírla y volvemos.

0: Bien, estamos de vuelta aquí en La Belleza de Cantar, hoy en una conversación con la pianista Edith Fischer, destacada pianista, sino una de las más importantes pianistas chilenas de los últimos años. Y nos estaba contando ahora en la etapa de su carrera en la que llegó a vivir a Europa. No fue un paso por Europa, como yo mal dije anteriormente, sino que llegó a vivir a Europa. En total, ¿cuántos años estuvo en Europa?
1: Ay, ay, ay. A ver, yo creo que como 40.
0: 40, claro. O sea, ya.
1: Yo tengo muchos, así que he podido hacer muchas cosas en el
0: Pero
1: área.
0: toda parte importante de su vida, porque se casó estando en Europa, su familia
1: Claro, pero
0: nació allá.
1: por supuesto, no es que estuve 40 años sin venir para acá.
0: No, claro, sí.
1: Vine muchísimo, incluso en esa época, en un momento dado, estuve 2 años en Chile. Eso fue más o menos en el año 60, estuve 2 años en Chile, enseñé en la escuela que era de mi mamá, la Escuela Moderna de Música, y di bastantes conciertos en Chile, no solo en Santiago, sino que giras en el sur, en el norte, educacionales, en fin. Y después me volví a Suiza.
0: ¿Hay alguna presentación que recuerde con mayor cariño o que recuerde más de forma más reiterada dentro de su carrera?
1: Sí, por supuesto. Bueno, desde luego el primer concierto que hice con orquesta, porque eso es una cosa sumamente impresionante. También mi primer recital, cuando yo tenía 11 años, tenía por primera vez, mi mamá me dejó hacer un recital completo. Y por supuesto me llevaron al teatro a ensayar todos los días, ¿no? Y el día antes del concierto, mi mamá fue simplemente a la peluquería y me dejó ensayando con mi abuelita. Y yo me sentía pésimo, estaba con un dolor de cabeza espantoso y no podía más. Le dije a mi abuelita, ya estudié bastante, mira, así que mejor paro. Y cuando llegó mi mamá, sin necesidad que yo le dijera mucho, me debe haber mirado y se dio cuenta que algo pasaba. Llegué a la casa, me tomaron la temperatura. Y era un desastre, debo haber tenido una gripe fuerte, qué sé yo. Entonces, por supuesto, llamaron al médico, que en esos entonces los médicos iban fácilmente a la casa a verlo a uno. Y dijo el médico, bueno, me dieron remedios y dijo, si mañana en la mañana no tiene fiebre, puede hacer el concierto. Me acuerdo que en la mañana, pasé una noche terrible, y en la mañana cuando me tomaba la temperatura yo decía, no tengo fiebre, no tengo fiebre, no tengo, y no tuve fiebre. Y di el concierto, y se terminó el concierto, y me dieron un montón de regalos, y todo resultó muy bien, y llegué a la casa, y por supuesto me volvió la fiebre de nuevo, y al día siguiente terminé mi gripe. Y eso lo cuento porque yo creo que me ayudó a saber también el resto de mi vida, hasta qué punto uno, cuando realmente quiere hacer algo lo mejor posible, tiene una fuerza enorme incluso para dominar los problemas físicos. O sea, después me ha pasado, yo me quebré la muñeca, por ejemplo, y claro, y me han retado mucho por el esfuerzo que hice, en lo rápido que quise mejorarme y que no di el brazo a torcer, y efectivamente a las pocas semanas estaba tocando en un concierto.
0: Chuta, eso es.
1: Creo que me ayudó esa primera experiencia para sentir hasta qué punto uno puede dominar ese tipo de problemas.
0: Y así como estas presentaciones, ¿hay algún maestro, maestra, mentor, mentora, profesor, profesora que recuerde con especial también cariño o que le haya dejado una marca?
1: Bueno, mi mamá me dejó una marca enorme, no solo como mamá, sino que también como profesora, y yo no creo que yo hubiese podido aprovechar a fondo la enseñanza de Arrau si no hubiera tenido una base, una preparación como la que me dio ella antes. Además que yo aprendí de ella pedagógicamente enormemente y yo di muchas clases de pedagogía después en Europa. En Suiza fui profesora de pedagogía.

0: el conservatorio en Lausanne y en España también di muchísimas clases de pedagogía. Y una vez que ella asistió a una de estas clases, me dijo después, qué divertido, me dice, oíste decir cosas, parece que las estuviera diciendo yo.
1: ¿Por qué le recomendaría a un estudiante de música, de piano o de cualquier otro instrumento, salir de Chile, viajar?
0: ¿Por qué? Porque el contacto con otras culturas creo que es esencial. La música es algo tan vasto y para entender a los compositores nos tenemos que acercar un poco al medio cultural en que ellos vivían. Y personalmente para mí el llegar a Europa y ya no digo cosas otras, pero simplemente sentir esas piedras antiguas donde ya estaba sonando cuando fui a Salzburg la primera vez y pensar que Mozart había andado por ahí de chiquito, ¿no? Y ver que
1: Claro.
0: eso que es una maravilla y que hay cosas que no han cambiado para nada. Bueno, yo creo que es algo que nos influencia enormemente. Hay una belleza ahí que es difícil de imaginar, ¿no? No es lo mismo leer en un libro que tocar las piedras.
1: Hay que experimentarlo.
0: Y bueno, ya no hablo de lo que son los cuadros y los museos y los conciertos y la abundancia de cultura que hay por todos lados, ¿no?
1: Vamos a oír ahora la segunda parte de música que nos trajo. Vamos a escuchar el estudio número 4 en do sostenido menor de Chopin. Primero, vamos a oírlo. Y luego vamos a ir inmediatamente con el primer movimiento del concierto número 20 en re menor de Mozart. ¿Ya? Ambas interpretaciones por la maestra Fischer. Vamos a oírlo y volvemos.

0: Y así estamos llegando entonces al final del programa de hoy. Hemos estado conversando una grata conversación y muy entretenida además con toda la historia y la trayectoria y el conocimiento que empapa a través de las cosas que cuenta con la maestra Edith Fischer. Hemos escuchado tres interpretaciones de ella, de tres compositores fundamentales del piano, ¿cierto? Como son Beethoven, Chopin y Mozart. Y quedamos con bastante ganas de saber qué iba a pasar con todos los eventos que se le vienen pronto, que son muchísimos. Así que, maestra, agradecerle su tiempo y su generosidad al compartir todas sus
1: cosas. Ha sido un gusto conversar con usted y nos veremos sin falta entonces cuando yo vuelva.
0: Muchas gracias por acompañarnos, maestra Fischer. Gracias a todos ustedes por la sintonía de hoy. Los dejamos invitados para el próximo domingo, entonces, a un nuevo capítulo de La Belleza de Cantar. Chao.
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0: 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Te indicamos la hora. Son las 12 horas, mediodía en Chile.
1: Muchas gracias. Seguimos con un clásico de clásico. A ver si lo canto.

0: Carlos Ureta El Morán. Muchas gracias.
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de sus sonidos y letras las sensaciones más íntimas. La felicidad de sentir el amor hacia una mujer, inspirados en uno de los elementos más maravillosos de nuestra Patagonia, la nieve. En su blancura más pura y emocionante, nace esta canción en una mezcla de ritmos patagónicos y en su parte final un dúo de quenas acompañados por el ritmo de la cueca, bella como la nieve.

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pensamiento. 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Le degollará los dedos, las cuerdas de su instrumento.

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1: Buenas tardes. Hemos preparado para hoy una selección de temas que mencionan o están dedicados a miembros de nuestra fauna nacional, la mayor parte de ellos haciendo referencia a las aves, especialmente las palomas. Vamos a comenzar con dos títulos del grupo folclórico familiar conocido como Los de Ramón. Se trata de La Mula Rosilla y Camarón.

Escuchábamos La Mula Rosilla y Camarón en la versión de Los de Ramón. Continuaremos el espacio con dos temas donde participan las palomas, provenientes de la nueva canción chilena. De Víctor Jara, Paloma Quiero Contarte, y en la versión de Quilapayún escucharemos A Mi Palomita, título tradicional de la música andina.

Escuchábamos Paloma Quiero Contarte en la versión de Víctor Jara y A mi Palomita en la versión de Quilapayún. Les ofrecemos ahora en este programa dedicado a canciones que mencionan animales chilenos dos títulos de exitosas cantautoras actuales: Elizabeth Morris con Pajarillo y Paz Kurt con Pajarillo Negro.

Escuchábamos Pajarillo en la versión de Elizabeth Morris y Pajarillo Negro en la versión de Paz Kurt. Nos corresponde presentar ahora dos temas tradicionales de nuestro folclore. Primero en la versión de Pedro Mesone, El Corralero, y luego los guasos quincheros nos cantan Mi Caballo Blanco.

Escuchábamos El Corralero en la voz de Pedro Mesone y luego Los Guasos Quincheros en Mi Caballo Blanco. Estamos difundiendo en el programa de esta tarde conocidos temas que están inspirados en la fauna de nuestro país. Presentamos ahora a Osvaldo Torres en una selección de su álbum De los Andes a la Ciudad, que incluye los títulos La Paloma y El Quirquincho.

estas palomas de las que yo hablo son las que habitaron los Andes, allá cuando corría presuroso de pueblo en pueblo un chasqui, mensajereando mandatos del Inca, del Padre Bueno. O ha de ser de esas palomas que cuando ha faltado el llamito, ha ido

Esta paloma traía un mensaje de un cholo que por el olor matinal de los Andes y la belleza de los bofedales había de quedarse pastoreando hasta el año que

a la paisana que pa' carnaval, cuando bajaran los arrieros, había de mandarle lana, charqui, quinoa. Y pa' el suegrito, pa' que no se enoje de tanta espera, le había mandado dos tarros de pusitunga, alcohol de la cuna que le llaman. Contenta la paisana le había puesto respuesta al tiro en la pata a la paloma. Esta echóse a volar y con sus pequeños ojos contemplaba el paisaje hermoso de tanta luz. De repente, desde unas cuevas, unas vizcachas araxayas le gritaban: ¡Bajate, palomita, pues, que el carnaval está que arde y solo falta tu presencia para que reviente la dicha! Indiferente seguía la paloma su vuelo de amor con el mensaje en la pata. De repente, un hermoso y majestuoso cóndor le había dicho con voz ronca y medio prepotente: servite este trago de alcohol, palomita. Tiritando la pobrecita empinó el ala y borracha de piquero se había tirado al carnaval. Ahí, pues paisano, revolcándose en el pollerío de las paisanas y mezclada con los músicos del pueblo, había bailado huaynos, taquiraris, cholitas, huachayas, pasacalles. A los tres días se había despertado borracha. La angustia la abrumaba de tanto bailar en carnavales. Ese mensaje de amor tan querido en la pata ya no estaba.

Y en este camino por la hermosa dimensión de mi tierra andina, donde el sol se enamora de Sirviñaco a la luna, y donde se escucha el canto amoroso del pucupucu, yo, así como me ven, también he conocido el amor, pues. Claro que con harta mala suerte. Mi tatabuelo me decía que en otros tiempos las cosas eran muy raras. Las cholas tenían hijos de los cóndores, y el lagarto se enamoraba de la zorra, y la parina tenía huevos del quirquincho. Pero mejor les cuento lo que me pasó a mí, ya que para el amor

me he parado un pájaro en mi ventana y me he dicho que mi chola la Jacinta se ha enamorado de un quirquincho. Yo le he dicho, no puede ser, pues. Pues para el quirquincho la quirquincha y para el hombre, la mujer. Este pájaro habrá querido motivarme los celos, pues me ha agregado que mi chola en noches de luna llena se va a encueviar con.

esta ley dicho. ¿Qué puede hacer un paisano enamorado cuando su chola por un quirquincho lo ha cambiado? La luna me ha mirado y se ha reído y me ha dicho: si por un quirquincho te han cambiado, habrás de ser muy lacho, pues. Y así, con los consejos de la luna, me he ido camino del pajonal a esperar que pase la Jacinta. Y allí él le espera, con mi caja yayera, me he puesto a cantar unos lamentos. Hoy arabíes tristones de

tomado una jarra de alcohol. Y así, borracho de penas y angustia, he salido por las calles de mi pueblo cantando y bailando. Y justo ahí donde los Baltasar había un Uma Rutupú, pues, que es la ceremonia del corte de pelo a las guaguas de 2 años. Allí he tomado y bailado durante 3 noches seguidas. Y cuando la luna era tímidamente violada por el sol, nuevamente he salido con mi pena y mi caja por las calles de mi pueblo. Y allí en la iglesia, ahí estaba el señor Quirquincho pidiéndole audiencia al señor cura para casarse con la Jacinta por la mañana. Me han bajado los celos con rabia y agarrado un palo y lo he seguido por la plaza, por la calle, por los cerros, en la quebrada. Y ahí le he dado un palo en la cabeza y aquí lo tengo cantando bajo el brazo, pues.

eran La Paloma y el Quirquincho en la voz de Osvaldo Torres. Siguiendo con el espacio de hoy, escucharemos la inconfundible interpretación de Violeta Parra para su tema El Palomo. Y luego, también de Violeta, Pupila de Águila, en la versión de Pascuala y la Vaca y Fauna.

Era Violeta Parra en El Palomo y luego Pascuala y la Vaca y Fauna en Pupila de Águila. También de Violeta Parra, otra paloma, esta vez ausente, en la versión del grupo Illapu, y luego una referencia a las gaviotas en la canción de Illapu, Lejos del Amor.

era el grupo Illapu en Paloma Ausente y luego Lejos del Amor. Nos vamos ahora a Chiloé para escuchar al conjunto Alerce en esta danza conocida como el Pavo.

El conjunto Alerce nos cantaba El Pavo. Y finalizando el espacio de hoy, que tuvo como participantes a diversos animales de nuestro territorio nacional, escucharemos al cantautor Nano Stern en su versión para la canción de Carmen Lavanchi del grupo Mazapán, Carnavalito del Cien Pies.

0: De esta forma, con Nano Stern y su versión del carnavalito del cien pies, estamos cerrando nuestro espacio dedicado a temas que mencionan a animales de nuestro Chile. Los dejamos invitados para el próximo domingo en este mismo horario. Hasta pronto.
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0: En FM, Universidad de Magallanes, indicamos la hora de este momento. Exactamente las 16 horas.
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En FM, Universidad de Magallanes, indicamos la hora de este momento. Exactamente las 17 horas.

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En FM Universidad de Magallanes indicamos la hora exactamente 18 horas.

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días. Soy Eric Rojas y estamos escuchando parte del disco En Donde Tejemos la Ronda, de la cantautora y folclorista chilena Charo Cofré.

El debut oficial de Charo Cofré tuvo lugar en La Carpa de la Reina, centro folclórico dirigido por Violeta Parra. Todavía muy joven, tomó lecciones con Violeta y fue parte de la Peña de los Parra. Y de esta manera comenzó a cantar en muchos otros círculos de Santiago. Cultora de la música para niños y la nueva canción chilena, Charo Cofré es una de las cantantes surgidas a fines de los años 60 en la efervescente escena cultural en Chile en el campo del folclore y la música latinoamericana. En el año 1973 se hizo popular por ganar la competencia folclórica del Festival de la Canción de Viña del Mar con el tema Mi Río, de Julio Neumhauser, y anteriormente había grabado el LP Tolín Tolín Tolán, uno de los discos históricos del repertorio chileno para niños, con música de Charo Cofré y versos de María de la Luz Uribe. Escuchemos entonces una selección de este disco.

El exilio. En 1973, Charo Cofré grabó en Italia el disco En donde tejemos la ronda, sobre poemas de Gabriela Mistral, y a su regreso instaló en el capitalino barrio Bellavista la peña La Candela, junto al músico y documentalista Hugo Arévalo, con quien también compartió el programa de TVN Los Musicantes. Los invitamos a escuchar una selección del disco En donde tejemos la ronda.

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Finalizando la primera parte del programa Concierto a Estilo, escuchábamos una selección del disco En Donde Tejemos la Ronda, de Charo Cofré, grabado en Italia en 1985.

Amparo Ochoa nació el 29 de septiembre de 1946 en Sinaloa, México. Desde niña mostró afición por el canto, empleando desde joven la música en defensa de los temas sociales, tanto de México como de Latinoamérica. Primero fue maestra, pero convencida de su amor por el canto, se trasladó a la Ciudad de México en 1969, donde ganó el concurso de aficionados de la XCW y posteriormente se inscribió en la Escuela Nacional de Música de la Universidad Nacional Autónoma de México. En 1971 grabó su primer disco, con el cual alcanzó gran popularidad, convirtiéndose en la voz de México, haciendo giras por Latinoamérica, Estados Unidos, Europa y el Caribe. De su amplia discografía hemos escogido para el espacio de hoy su disco Amparo Ochoa canta con los niños, editado en mayo de 1980.

La firmeza de los principios de Amparo Ochoa la alejaron de los intereses comerciales y afanes protagonistas, sacrificando así la posibilidad de la fama y el dinero a cambio de su gusto por cantar a la tierra, al amor, al desamor, a los retos del hombre y de la mujer, a las tradiciones y costumbres, a lo injusto y a la esperanza. Y lo hizo con una diversidad musical tan amplia que solo puede reconocerse en voces que, de tan prodigiosas, resultan extrañas. Amparo Ochoa falleció en 1994, sin embargo, su estilo abierto, carácter y gallardía se mantienen vivos en todos y cada uno de sus discos.

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Esa era la mexicana Amparo Ochoa con su tributo musical al mundo infantil. De esta forma estamos finalizando el espacio de hoy y los esperamos para el próximo domingo a las 10 de la mañana con otro importante cultor de la música para niños y niñas.

0: Buenos días.
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2: Hola a todos, bienvenidos a La belleza de cantar. Les damos los buenos días, la bienvenida esta mañana de domingo, como todos los domingos aquí en Radio Beethoven, en este espacio que gracias a Fundación Ibáñez Atkinson y Red Coral nos permite reencontrarnos y conocer a quienes son los protagonistas de nuestra música. Estamos partiendo noviembre y noviembre es un mes especial para la música porque, si alguno de ustedes no lo sabía, se celebra la reunión anual de OLA, Ópera Latinoamérica, una institución que alberga y ampara a la gran mayoría de los teatros latinoamericanos e iberoamericanos, ¿cierto? En una instancia donde se encuentran y se comparten distintas producciones, puntos de vista, se analizan temas, se hacen conversatorios, se hacen foros, etcétera. Se ve ópera, por supuesto. Y este año corresponde que se haga aquí en Chile. El lugar que va a hospedar este encuentro va a ser el lugar principal, va a ser el Teatro Municipal de Santiago. Y participan, como les decía, distintos teatros e instituciones ligadas a las artes escénicas de Latinoamérica e Iberoamérica y muchos teatros de Chile, por supuesto, no solamente el Teatro Municipal, el Teatro Biobío, el Teatro Municipal de las Condes y, bueno, una gran cantidad más de teatros y de otras instituciones, como es el caso del Instituto de Música de la Universidad Católica, con quienes vamos a conversar y compartir el programa de hoy a propósito de un hecho puntual que se llevará a cabo en este encuentro, que entiendo, ya nos contará aquí el invitado, si es así, un poco la historia de cómo se gestó esto. Entiendo que es la primera vez que se hace. Nos acompaña del Instituto de Música de la Universidad Católica, Felipe Ramos, con quien vamos a conversar sobre el foro Diálogos, Academia, Industria, Música y Escena en Iberoamérica, que se va a llevar a cabo en esta edición del encuentro anual de OLA. Felipe, bienvenido.
3: Hola Andrés, muchas gracias por la invitación, por acogernos aquí en este espacio y muy buenos días también a todos los auditores.
2: A ver, esto puede sonar un poquito árido para los auditores, ¿cierto? Que no están acostumbrados porque en general en la radio o en los medios de comunicación no es que se traten temas tan relacionados con el quehacer interno de las artes escénicas a nivel general, en todos sus detalles. Y la palabra foro a veces asusta. Y cuando el título tiene las palabras academia, industria, diálogos, puede parecer un poco tedioso, pero Felipe aquí nos va a contar que no es así y de qué se trata. Partamos por el principio. Danos un resumen, un breve resumen de qué es lo que es este foro.
3: Claro, Andrés, por eso esta vez quisimos poner el acento en la palabra diálogos. Y que no resultara tedioso o digamos que la gente se asustara, porque justamente es primera vez que vamos a encontrarnos la gente que está, por un lado, en los teatros, la gente que toma las decisiones de programación en los teatros, los directores de teatros, los directores de casting, la gente de producción de los teatros, la gente que en el fondo pone en escena, ¿cierto?, la música y las distintas obras, con las personas que nos encontramos en la academia, en las universidades o en otros centros de pensamiento, y que nosotros en el fondo aportamos con toda la producción académica, aportamos también con los distintos artistas, ¿cierto? No olvidar que muchos de las nuevas camadas de cantantes, de instrumentistas, de compositores incluso, se están formando en entidades educacionales o universidades.

0: Y que finalmente van a colaborar en estos mismos teatros, o sea, van a ir a trabajar, para decirlo en palabras sencillas, en estos mismos teatros. Entonces pensamos esta idea durante un año y nos pareció muy atractivo poder reunir estos dos mundos. Es primera vez, como decías tú, que lo vamos a hacer, entonces sabemos que va a haber un montón de temas que nos va a faltar por tocar. Hay una serie de contextos distintos en toda Latinoamérica, en Iberoamérica en realidad, porque viene gente también de España, incluso viene gente también de Europa. Pero estamos muy contentos de que podamos hacer como este primer barrido, esta primera reunión. Y sin duda estamos muy expectantes de que nos podamos reunir no solamente en los distintos paneles, sino también en algo tan sencillo, y tú lo sabes bien, Andrés, como es tomar café e intercambiar distintos puntos de vista con alguien. Y seguro eso puede dar lugar, puede dar pie a iniciativas novedosas y a iniciativas que pueden circular, digamos, desde Latinoamérica al mundo y viceversa.
1: Oye, y dentro de la estructura de lo que va a ser toda esta semana de trabajo en Ola, ¿en qué punto o dónde se inserta este foro? ¿En qué parte de la agenda de trabajo?
0: Claro. La conferencia anual de Ola, como bien decías tú, va a comenzar el día domingo 17 de noviembre y se extiende, creo, hasta el día 20. Y bueno, ellos tienen su agenda propia, ¿cierto? Y está también la asamblea general de los miembros de Ola y reunión del directorio, etcétera. Nosotros estamos haciendo, como se dice, estos diálogos en la previa, ¿cierto? Nosotros el día viernes 15 y sábado 16 de noviembre, acá en nuestra casa en el Campus Oriente, vamos a estar haciendo estos diálogos, aprovechando que mucha de la gente que viene a la conferencia de Ola podían venirse, ¿cierto?, un par de días antes aquí a Santiago a compartir esta experiencia. Así que, tal como se hizo el año anterior en la ciudad de Manaos, donde previamente hubo un foro que estuvo dedicado a las comunicaciones dentro de la red Ola, este año nosotros quisimos proponer este diálogo previo, pero con el acento puesto entre la relación que hay y sobre todo, y es lo que yo más confío, las futuras relaciones que pueden haber entre la academia y la industria de las artes escénicas.
1: Oye, me quería detener, porque tú ya, bueno, ya lo mencionaste, la academia en el fondo es el semillero donde se forman todos los artistas que después son parte de la industria, ¿ya? A lo mejor es difícil delimitar exactamente cuándo termina la academia y cuándo empieza la industria, porque de alguna forma también la academia es parte de esa industria. En ese contexto, ¿por qué es tan importante que haya que existan estos diálogos entre ambas partes, a tu juicio?
0: Claro, bueno, esto, lo más entretenido de todo es que las respuestas, digamos, a las preguntas son muy abiertas. Hay muchas respuestas que se han ido, digamos, escribiendo, se han ido investigando estos años, pero lo más entretenido es que hay muchas respuestas que están abiertas y que justamente en este diálogo esperamos poder encontrarlas. Pero mira, demuestra Andrés un botón. Nos va a acompañar, por ejemplo, un destacado musicólogo español que se llama Miguel Ángel Marín. Él, aparte de venir a lanzar su más reciente publicación, que es un estupendo libro sobre el Requiem de Mozart, que ya estaremos comentando un poquito más adelante, él viene también a trabajar sobre la programación artística, es decir, todos los teatros o las entidades que ponen en escena ópera, ¿cierto? ¿Cómo pueden programar mejor esa ópera? ¿Cómo se puede hacer más atractivo para el público? ¿Cómo se puede hacer un balance, un equilibrio en esa programación entre los títulos que son plenamente reconocidos y que son del gusto más popular, digamos, del público, hacer un equilibrio con esas creaciones que son poco conocidas? Entonces, bueno, esto se ha estado estudiando los últimos 10 o 15 años y Miguel Ángel ha sido uno de los pioneros en esta materia, y él nos va a venir a hablar, a conversar con él justamente sobre eso, cómo los teatros, obviamente tomando el ejemplo de los teatros españoles, que es los teatros que él más conoce y los que ha investigado. Incluso tengo entendido que una alumna de magíster que está haciendo guiada por Miguel Ángel está también trabajando en este tema. Entonces, toda esa producción académica, que puede sonar muy tediosa, uno descubre que tiene una aplicación totalmente

0: de práctica. Y que cuando uno se quiere abonar a una temporada de ópera, o cuando en el teatro de tu ciudad, en España o donde sea en Iberoamérica, están poniendo ciertas óperas, bueno, nosotros creemos desde la academia que podemos hacer un aporte ahí y poder poner y relevar, ¿cierto?, aquellas óperas más desconocidas, aquellas óperas más contemporáneas, pero en el fondo estudiadamente, ¿cierto? Que la musicología también nos dé una herramienta de cómo poder programar mejor.
1: Y ahí me imagino que hay dos inquietudes, objetivos. Uno, como tú decías, existe, a lo mejor no es muy común escucharlo así, pero a mí me gusta ocupar los conceptos que existe la ingeniería del repertorio y la arquitectura del repertorio, ¿cierto? La ingeniería tiene que ver con pensar qué repertorio y qué obras se van a hacer, y la arquitectura tiene que ver cómo ensamblar esas obras para que tengan sentido en un mismo programa o en una misma temporada. Eso es una parte, y eso también está obviamente muy enfocado en lo que es la generación de audiencias o la atracción de nuevas audiencias, sobre todo a un espectáculo como la ópera. Pero también se desprende de lo que tú dices, otra necesidad o inquietud, que es efectivamente el programar obras nuevas en un repertorio, o en una disciplina como la ópera, en la cual uno suele oír que se hacen siempre las mismas obras, digamos, son obras que llevan 300, 200 años haciéndose como ópera, y eso no quiere decir que la ópera sea algo antiguo y que ya se dejó de hacer y por eso se hacen siempre las mismas, sino que la ópera es algo, es una disciplina que aún está viva. Hay repertorio nuevo y nuevo actual, contemporáneo, literalmente hablando. Entonces, me imagino también que el desafío va por ahí, porque son, si bien todas comparten el universo o habitan el mundo de la ópera, son a veces lenguajes muy diferentes.
0: Claro, y además, Andrés, para agregar también un otro ítem, también existe un tipo de ópera, y vamos a hablar de repertorio, ¿cierto? Para también ampliar más allá del mundo de la ópera. Existe un tipo de repertorio que es un repertorio de estreno, ¿ah? Esto quiere decir que por primera vez se monta, o por primera vez en mucho tiempo, la audiencia lo puede escuchar, pero que a lo mejor fue creado no actualmente, sino que fue creado hace 100, 200, 300 años atrás, pero por distintas razones nunca salió a la luz, ¿ya? Y hemos tenido notables ejemplos últimamente acá en Chile con unas óperas jesuitas que se han estado descubriendo. Viene también otro musicólogo de Colombia que él estuvo estudiando y transcribiendo hace unos años la primera ópera compuesta en la ciudad de Bogotá. Nosotros aquí mismo en la universidad hace un par de años atrás estrenamos el Opus 1 de Alfonso Letelier, que era una misa que nunca había sido tocada. Entonces también, bajo este mismo concepto que tú dices, una música nueva. Claro, es una música nueva porque nunca se escuchó antes. El público nunca tuvo la oportunidad de oírla, nunca se montó, nunca nadie ni siquiera la ensayó probablemente. Pero tú, al ponerla en valor, programada en un teatro, en una temporada de conciertos, se hace muy atractivo para el público escuchar algo. Incluso los mismos músicos, cuando están ensayando, esto me ha tocado vivirlo, ellos mismos se asombran de que, oye, esta música estamos por primera vez sonando, la primera vez tocando. Entonces ese repertorio patrimonial o repertorio de rescate, por ejemplo, también queremos poner un acento ahí. También, Andrés, queremos poner un acento, por ejemplo, en la ópera en lenguas vernácula, o sea, ópera en español en nuestro caso, ópera en portugués en el caso de Brasil, que tú comentabas recién. O sea, la ópera o el gran repertorio al cual estamos acostumbrados siempre es una ópera en el idioma tradicional, en el italiano, y luego los compositores fueron componiendo ópera en sus propios idiomas. ¿Y por qué no pensar también que cada año podríamos escuchar una ópera en español, por ejemplo, o en el caso de Brasil, una ópera en portugués, ¿cierto? Y utilizar el lenguaje, utilizar las cadencias del lenguaje, las palabras, también ahí queremos ir. Te fijas que se va armando una red, entonces queremos ir compartiendo todas esas distintas alternativas para que la gente de los teatros también sepa que existen estas otras piezas.
1: Claro. Oye, y respecto de las mismas óperas, obras, claro, porque uno piensa de inmediato óperas en español, en portugués, etcétera, que tiene que ver con el idioma en el que se compone y se va a cantar la ópera, pero también un tema importante es la temática de la obra, que en general uno está acostumbrado a que las óperas tengan temáticas históricas, o en otros casos de fantasía, digamos, inspiración en cuentos, en novelas, etc. ¿Qué les ha contado, qué les ha tocado a ustedes encontrar en estas, o qué te ha tocado a ti ver en estas obras más desconocidas o no?

0: En el sentido de la
1: Claro,
0: temática.
1: acá Andrés, esto lo hemos vivido en primera persona porque adosado a estos diálogos, ¿cierto? Que va a ser la parte cuando nos vamos a reunir aquí. Bueno, todo esto, Andrés, nosotros para lograr estos diálogos en conjunto con Ola firmamos un convenio entre la universidad y Ola. Bueno, y una de las patitas de este convenio era justamente fomentar e incentivar la composición de nueva ópera. Entonces nosotros hicimos un experimento muy loco y que el cual estoy muy contento que haya dado resultado, que fue un laboratorio creativo para la composición de nueva ópera. Entonces, para responder tu pregunta, Andrés, de cuáles son los temas que hoy día están viniendo, ¿cierto?, a esta ópera, nos ha pasado, por ejemplo, que tenemos ópera que trata el tema de las disidencias, que trata el tema de los conflictos sociales, disidencias de género me refiero, ¿cierto? Trata el tema de los distintos conflictos sociales que hoy día se encuentran, tú puedes leer el diario, ver las noticias todos los días en Iberoamérica. Trata el tema de las distintas capacidades o de las discapacidades también, ¿cierto? Y esos que normalmente son temas que no están presentes en la ópera, ¿cierto? Que no están presentes en la sala de concierto, por así decirlo, son temas que hoy día pueden salir más a la luz y que en el fondo son objeto de una propuesta artística completa. Esa es la gran virtud además de la ópera, que es una propuesta que engloba, ¿cierto? Tú bien lo sabes. Entonces, esto, como te digo, lo hemos visto en primera persona porque tuvimos este laboratorio creativo. Y ahí nos llegaron propuestas que ponían el acento en eso. Y para qué decir, a nivel iberoamericano y mundial está muy presente también la sostenibilidad, óperas que tratan sobre el medio ambiente, óperas que tratan sobre distintas comunidades o grupos de personas, naciones, por ejemplo, o subgrupos de las sociedades, sobre todo en Latinoamérica, que tenemos tanta diversidad de etnias, ¿cierto?, de los pueblos. Son temas realmente muy interesantes. A mí me llama siempre eso la atención. O sea, Bodas de Fígaro trata un tema totalmente contingente a su época y estas óperas tratan temas contingentes hoy.
0: Y ahí te quería llevar, te quiero preguntar esto ya como a ti como músico. ¿Cómo funciona la música ahí? Porque una forma de entender la música clásica es desde el punto de vista histórico y cada periodo de la historia suena de determinada manera. El clasicismo suena de una forma, el romanticismo de otra, por todo lo que está ocurriendo en esa época en el mundo. No es una cosa que venga de la música. ¿Cómo funciona? ¿Cómo se utiliza la música para, valga la redundancia, musicalizar estas temáticas de las que tú nos acabas de hablar? Porque me imagino que la gente se puede estar preguntando, chuta, ¿cómo sonará una ópera sobre el estallido social, por ejemplo? ¿Ah?
1: Claro,
0: Ahí obviamente
1: claro.
0: está la destreza y el talento del compositor, obviamente. Tú no eres
1: Sí.
0: compositor, al menos que yo sepa, pero desde tu punto de vista de músico, como académico, ¿cómo se puede adaptar? Para pa darle un poquito a la gente un norte de con qué se va a encontrar al oír estas
1: Claro,
0: obras.
1: claro. Bueno, esto también va a parecer redundante, pero también es una respuesta que está abierta. Y hoy en día, si tú revisas los programas de financiamiento que tienen las grandes fundaciones internacionales en Europa, qué sé yo, Siemens, en Estados Unidos, ¿para qué decir? Claro, la gran riqueza que tiene la ópera también viene de la tradición, ¿cierto? Y por lo tanto, hay un cierto borde de lo que uno entiende por ópera, ¿cierto? Vamos a discutir todo eso en estos diálogos. O sea, por ejemplo, una obra que se presenta en un teatro, ¿es ópera? Sí. Bueno, ¿y si la presentamos en el estacionamiento vacío de un mall? O como se hace en Colombia, que los conciertos en vez de hacerse, los conciertos de música sacra, en vez de hacerse en las parroquias, en las iglesias, se hace en el interior de los malls, pero cuando ya están cerrados. Entonces la música ahí pierde su valor, pierde su intención o lo acrecenta. Bueno, yo creo que esas preguntas van a estar abiertas. Nosotros, de lo que hemos visto y lo que se ha estudiado, es que, claro, ahí la gran riqueza de la tradición sigue residiendo todavía en que tengamos cantantes, que tengamos actores, que tengamos recitantes y que tengamos instrumentos de la tradición occidental, de la orquesta, ¿cierto?, que puedan aparecer. Pero ¿cómo lo hemos ido variando? Por ejemplo, que sean óperas de cámara,

0: micro óperas, o también se le llama óperas de bolsillo en otros países. O sea, es un formato más reducido, con menos cantantes, con menos instrumentos, con instrumentos que sean transportables, ¿cierto? Esto no es una idea nueva, ¿eh? Stravinsky ya lo hacía más de un siglo atrás. Pero así hemos ido variando. Entonces, que esa misma instrumentación se mantenga, pero en un formato más reducido. Y bueno, ahí también, Andrés, viene todo el tema de la ingeniería que tú tocabas recién. Porque todo el resto de la puesta en escena, la iluminación, la escenografía, el vestuario, el maquillaje, e incluso la puesta en escena total, o la regí, como se le llama en el mundo de la ópera, ha ido teniendo que cambiar para poder adaptarse. Fíjate que la música en sí, ya yendo a la pregunta dura, sí, la partitura, digamos, no ha cambiado tanto. ¿Ya? Hay algunas técnicas extendidas. Esto es cuando a los instrumentos o a los cantantes se le pide ejecutar el instrumento de una manera que no es la natural. ¿Ya? Hay cosas de esa. Hay muchos efectos en los instrumentos, hay efectos en las voces, hay mucho parlato, ¿cierto? O texto que se va declamando, no necesariamente cantado con la técnica vocal lírica oculta. Pero siendo honesto, la partitura misma no ha cambiado tanto. La partitura sigue siendo instrumento, es mala palabra, pero sigue siendo la fuente sobre la cual todos nosotros trabajamos alrededor.
1: Claro, la nomenclatura podría ser que es la misma, la escritura y el lenguaje finalmente.
0: La escritura y la partitura sigue siendo, la partitura y el libreto siguen siendo la fuente que nosotros interpretamos como intérprete, que los regisseurs interpretan como en la puesta en escena y que los músicos leen, digamos, para poder tocar.
1: Acerquémonos un poquito más ilustrando algo de esto. Vamos a oír ahora extractos de dos óperas latinoamericanas, modernas o contemporáneas. Una es la ópera Chiang, Peregrino de los Sueños, de Nilo Velarde, y después de João Guilherme Ripert, la ópera Piedad, o Piedade, que entiendo que es en portugués.
0: Estas son dos óperas que tuve el placer de estar en contacto con ellas, con el compositor, con Ripper, el año pasado en Manaus, que durante la conferencia se hizo una ópera de Ripper, y Nilo Velarde de la Universidad Católica de Perú, que está viniendo justamente a nuestros diálogos y que estrenó recientemente, el 2022, esta ópera Chiang, y que a los diálogos viene con la nueva propuesta sobre Santa Rosa de Lima. Así que vamos a escuchar esta selección de ópera nueva latinoamericana.
1: Vamos a oírlo y volvemos entonces.

0: Bien, estamos de vuelta aquí en La Belleza de Cantar, conversando con Felipe Ramos, del Instituto de Música de la Universidad Católica, a propósito de este foro que se va a llevar a cabo en el Encuentro Anual de OLA, que trata sobre los diálogos academia-industria, música y escena en Iberoamérica. Yo creo que los auditores pueden estar pensando, después de lo que hablamos en la primera parte, de que de lo que estamos hablando a lo mejor algo muy lejano para ellos, o tal vez pueden estar pensando que están muy interesados en asistir y enterarse más sobre todo esto que van a tratar. Entonces, cuéntanos un poquito más cuál va a ser la estructura de estos paneles y las coordenadas, ¿cierto?, para que ellos puedan enterarse y asistir.
1: Eso, yo ahí al final les dejo todas las coordenadas y la invitación. Este panel, los distintos paneles van a comenzar el día 15 de noviembre en un maravilloso lugar como es el Campus Oriente de la Universidad. Si no le ha, no lo ha visitado, si no le toca como local de votación acá, aproveche de venir. Es un lugar maravilloso, en noviembre está además muy, muy fresquito, como buen ex convento. Y vamos a tener también montada, con ocasión de estos diálogos, vamos a tener montada una feria donde va a haber distintas editoriales, sellos discográficos que van a estar mostrando las distintas productos y discos, ¿cierto? Y libros. Va a estar también presente la editorial de la universidad y de otras universidades amigas, así que va a haber también una oportunidad para consumir un poco de cultura. Estos paneles parten el día viernes 15 de noviembre. Vamos a tener una gran conferencia de apertura del destacado compositor argentino Oskar Strasznoy, que está radicado en Alemania, en Berlín. Y luego los paneles se van desarrollando en torno a la escena de la ópera iberoamericana hoy, como una especie de estado del arte, en qué estamos hoy, cuáles son los espacios nuevos, cuáles son los espacios tradicionales. Vamos a tocar el tema del repertorio patrimonial, de las óperas que se han rescatado, ¿cierto? Que se encontraron ahí en un baúl perdido y que se están poniendo hoy en día en escena. Las óperas en lenguas propias latinoamericanas, en español y en portugués. El tema que tú decías recién, Andrés, sobre todo para poner el acento en la generación de audiencias. ¿Cuáles son los nuevos repertorios de óperas o de artes musicales escénicas, si pudiéramos decir así? Porque también hay formatos que ya dejan de llamarse ópera, ¿no? Entonces, bueno, descubrir cuáles son esos formatos. Vamos a tener un panel muy interesante, moderado por Pablo Aranda, sobre los distintos formatos, sobre la duración, ¿cierto? Porque una ópera, parece que uno tiene el prejuicio que una ópera es una tortura que dura como 4 o 5 horas seguidas, pero quizás no, podemos descubrir que hoy día los formatos, las duraciones son mucho más cortas, y lo mismo que comentábamos recién, ¿para qué audiencias están hoy en día pensadas estas nuevas obras? Y en la tarde, un poco más, entre comillas, un poco más liviano, ¿cierto? Donde va a estar este taller que yo comentaba de Miguel Ángel Marín sobre la programación hoy en día y cómo se realiza, cómo se reflexiona para poner en los distintos teatros y ofrecer los abonos y los tickets al público. Y continúa el día sábado, el día viernes es todo el día sábado solamente en la mañana. Y ahí con un tema que a nosotros como universidad y a ustedes también como fundación les toca muy de cerca y les interesa, que es cómo las entidades se vuelcan hacia las comunidades, ¿cierto? Nosotros formamos artistas, tenemos programas de perfeccionamiento, tenemos intercambios, ¿cierto? Pero también nos tenemos que encargar de cómo ir disminuyendo esas distintas brechas, cómo acercarnos sobre todo a los más pequeños, a los jóvenes. Y bueno, ahí va a haber un panel extraordinario. Vamos a contar con Gabriela Perona, que es de este programa genial que se llama Sinfonía por el Perú. En el fondo, comentando cómo las distintas entidades se vuelcan hacia sus comunidades. Vamos a tener también temas sobre los territorios hoy en día en Latinoamérica, cómo los teatros y las universidades se relacionan con los territorios, cómo se hace la circulación de los artistas por Latinoamérica. Y vamos a terminar con un gran panel de conversación que va a estar moderado por la directora ejecutiva de OLA, que es Alejandra Martí, y que me consta que ella en toda su gestión ha tenido como punta de lanza el tema de las economías creativas y cómo la cadena de valor, en el fondo, de las artes escénicas musicales, de la ópera, si tiene la innovación en su núcleo, puede convertirse en un valor, puede redundar, digamos, en un valor económico, incluso monetario, y que solamente basta pensarlo bien. Con eso estaríamos cerrando estos diálogos. Y como les comentaba antes, la finalización de nuestro laboratorio creativo de nueva ópera, que se va a realizar el día miércoles 20 de noviembre. Esto ya es una vez terminada incluso la conferencia de ópera, de Ola, perdón, el día miércoles 20 de noviembre.

0: En la galería de Por Partes vamos a estar presentando las tres piezas finalistas en formato Work in Progress de nuestro laboratorio creativo de nueva ópera.
1: Excelente, vamos a la segunda pausa de música. Vamos a escuchar el disco, extractos del disco Al rumor de la batalla, antología de óperas chilenas entre 1898 y 1951, que fue grabado por el colectivo Ópera Nacional que dirige Gonzalo Cuadra. Cuéntanos un poquito de esto, Felipe.
0: Claro, este es justamente uno de los ítems en el fondo que nosotros nos gustaría impulsar, porque es justamente donde la academia se entrelaza con la industria y puede dar lugar a que exista, ¿cierto? Este disco está en todas las plataformas, ustedes lo encuentran ahí en el catálogo de Chile Clásico, es un disco del año 2021 con destacados intérpretes nacionales y que contó obviamente con la curatoría y la dirección del profesor Gonzalo Cuadra. Es una antología de óperas chilenas, ¿ya? Entonces esto en el fondo son versiones para voz y piano que se conservan de estas partituras. Y después de todo el trabajo de investigación, de no solamente encontrar el material, sino además transcribirlo, transcribir las partituras, transcribir los textos, y después obviamente ya ponerlo en el escenario, digamos, o ponerlo en grabación, es un trabajo que ha sido obviamente fruto de un gran esfuerzo y que también nos encantaría que pudiera nuestros diálogos, que pudieran dar pie a muchos de estos discos y otras colaboraciones. Entonces, por eso queremos también relevar esta antología de óperas chilenas como un producto de la bisagra, la interacción entre la academia y la industria. A usted le va a sonar que son óperas no necesariamente cantadas en español, pero sí fueron compuestas o en Chile o por compositores chilenos o con temáticas de nuestra historia nacional.
1: Excelente, vamos a oírlo y volvemos.

0: FM Universidad de Magallanes indica la hora. Exactamente 21 horas.
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2: Muy buenas noches, sean bienvenidas, bienvenidos a esta sesión de Puro Jazz. Catten with Coltrane and Queenie Shett cuenta con los saxofonistas tenor John Coltrane y Paul Queenie Shett, apoyados por una sección rítmica compuesta por Mal Waldron en piano, Julian Ewell en bajo y Ed Thigpen en la batería. Waldron, que escribió todos los originales del álbum, demuestra por qué fue uno de los mejores compositores y arreglistas para Coltrane. Su estilo marca el ritmo con una plataforma sigilosa y excelente para el enfoque bluesero de Coltrane y los solos de Queenie Shett. Sunday ilustra por qué Queenie Shett fue considerado como un sucesor sónico de Lester Young. Catting with Coltrane and Queenie Shett, grabación realizada en New Jersey en 1957.